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buenos días, mis queridísimos oyentes. Sean ustedes bienvenidos a este su programa del Templo de Conocimiento y Ayuda Espiritual, el Portal de la Luz. Les saludamos Santiago Samuel y quien les habla, la maestra Ángela. Somos numerólogos, somos tarotistas, somos videntes, somos conocedores de las ciencias ocultas, de las ciencias herméticas. Trabajamos tres tipos de tarot para mirar pasado, presente y futuro. El tarot angelical para recibir el mensaje de los ángeles, la baraja española. Y trabajamos también el tarot gitano para recibir el mensaje de los astros. También leemos las líneas de la palma de la mano, también hacemos el estudio del iris del ojo, la iridología, alineamos chakras, leemos el aura y sobre todo hacemos que usted entre en consonancia con la energía universal. La línea telefónica está abierta en este momento, el número móvil para que usted se comunique con nosotros, y recuerde que usted puede llamar por celular, puede llamar al móvil, pero también puede llamar por WhatsApp, también puede enviarnos un mensaje de texto, un mensaje vía WhatsApp o hacernos videollamada, porque mucha gente quiere conocernos. Hay gente que hace videollamada para ver la cara de Samuel, ver la cara de Santiago y ver la cara mía. 615-87-46-89, 615-87-46-89. Hoy quiero hablarle a esta hora de la mañana a las mujeres, a esas mujeres que están pasando por problemas de fibromialgia, cáncer de mama, tiroides alta o tiroides baja. Resulta que hay una enfermedad emocional que se llama el conflicto del nido. Y este conflicto del nido a veces puede ser precisamente lo que detone el dolor en el cuerpo insoportable, en las rodillas, en los brazos, en los codos, en el cuello, en la espalda, en las articulaciones, y es lo que se conoce como fibromialgia, ese dolor que da en todo el cuerpo. También puede dar el cáncer de mama y también puede dar tiroides alta, que se llama hipotiroidismo, o tiroides baja, que se llama hipertiroidismo. Cuando nosotros vamos a un médico, los doctores obviamente lo miran a uno como un órgano. Ustedes lo miran a uno como si uno fuera un riñón, un páncreas, un cerebro, un corazón, un hígado, venas, pulmones. Pero para nosotros, las personas del Portal de la Luz, los seres humanos somos una integridad, es decir, nosotros miramos la parte física, pero también miramos la parte energética, la parte espiritual y la parte emocional. Porque cuando uno escucha la historia de vida de cada persona, hay patrones que se repiten. Y es, por ejemplo, esas personas que viven en prolongados estados de preocupación. Gente que todo el tiempo vive preocupada y sobre todo vive preocupada por el bienestar de su familia. Esto, en biodescodificación y constelaciones familiares, significa que la persona puede tener esa enfermedad, esa fibromialgia, ese cáncer de mama, ese hipotiroidismo o hipertiroidismo puede venir de un origen emocional profundo. Y es lo que se llama el conflicto del nido, el conflicto de lo esencial, de lo identitario, de lo que su cerebro considera territorio vital. ¿Qué es el nido? El nido abarca todo lo que nosotros consideramos importante en nuestra vida emocional. Nuestros hijos, nuestros papás, nuestros hermanos, nuestra pareja, nuestros mejores amigos, todas esas personas que nos rodean y que yo como mujer me siento responsable de esas personas. Como que yo digo, de mí depende que mi mamá esté bien, que mi hijo esté bien, que mi pareja esté bien, que mis amigos estén bien. Ustedes se quieren echar el mundo a los hombros. Y por eso, cuando usted empieza a asumir tantas cargas, su cerebro tiene programas de supervivencia. ¿Qué significa eso? Que su cerebro empieza a decir, usted se está enfermando porque tiene mucha carga emocional, porque ni el cerebro ni el cuerpo diferencian entre un peligro real y una preocupación constante. Mire, por eso es importante que si usted es una persona que está diciendo hoy, es que la estabilidad de mi familia depende totalmente de mí, mi familia depende económicamente de mí,
de su departamento depende de mí, su coche depende de mí, su salud depende de mí. Si usted es una persona que está metida en eso, es importante que usted sepa que cuando usted carga con el peso del mundo en sus hombros, el cuerpo se manifiesta a través de enfermedades. Por ejemplo, cuando hay fibromialgia, ese dolor constante en el cuerpo, que a usted le duele desde la cabeza hasta los dedos de los pies, que su cuerpo es un constante ayayay, que su cuerpo es un constante dolor, esto se llama fibromialgia. Y es que su cuerpo le está diciendo, usted está llevando un peso que no le corresponde. Cuando nos da a las mujeres cáncer de mama, también es porque el cuerpo dice, usted ha dado tanto amor que se ha olvidado de recibirlo. Y también cuando tiene problemas de tiroides, o alta o muy baja, significa que su cuerpo le está diciendo, usted ya no puede más con todo lo que supuestamente debe hacer. Es el momento de empezar a sanar, es el momento de empezar a soltar, es el momento de entender que su cuerpo le está hablando y que detrás de cada síntoma, detrás de cada dolor, hay una emoción mal gestionada, una emoción no resuelta, un conflicto silenciado, una herida familiar que usted no ha logrado sanar ni cerrar, una herida familiar que le transmitió a usted su bisabuelo, tatarabuelo, abuelo, sus padres, y que usted no sabe ni siquiera que la lleve. Hay que sanar, hay que liberar. Sanar no siempre es rápido, sanar no siempre es fácil. Pero aquí, Santiago, Samuel y yo, Ángela, queremos ayudarle. Así que si algo de lo que yo acabo de decir resonó en su corazón y en su cabeza, si usted siente que está cargando con responsabilidades que no son suyas, si usted siente que su cuerpo le está gritando algo que su voz no es capaz de decir, es el momento de sanar de raíz. Rompamos cadenas que le van a ayudar a liberarse a usted de conflictos emocionales no resueltos, de conflictos que heredó en su sistema familiar. Porque cuando uno sana el espíritu y la mente, sana el cuerpo físico. Y sanar es recuperar años de vida. Sanar es soltar el peso que nunca es suyo. Sanar es permitirnos existir sin sacrificarnos. 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

Saludos y muy pero que muy buenos días Tenerife, muy buenos días Canarias. 8 de la mañana y 3 minutos es la hora oficial en todo el archipiélago. Soy Carlos Sánchez y aquí estoy contigo como cada mañana en la emisora Feliz de Canarias en Puro Sabor FM para comenzar a compartir la mejor música latina del mundo. Y hoy tenemos un tren como todos los jueves cargado de mucha salsa, de mucha cabilla y de mucho sabor. 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Es día jueves, es 14 de mayo para más señas, así que vamos a comenzar de inmediato. En un ratito, a eso de las 9 de la mañana, nos va a estar visitando el presidente de la Federación Tinerfeña de Dominó, don Primitivo Luis Machado, ¿vale? Tenemos un final de temporada trepidante del dominó en Tenerife, con varios campeonatos y la gala final, por supuesto, de cierre, y de todo ello vamos a estar hablando aquí a partir de las 9 de la mañana. Así que comenzamos, a ver si te gusta esto, ¿eh?

0: Sí, señor, con el gran Raulín Rosendo de la República de Quisqueya la Bella.
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0: Comenzamos con esto que se llama Uno se cura. Hoy va a tener salsa muy, muy variada, muy dispar quizás. Y eso sí, a partir de las 10:30 intentaré poner los clásicos de siempre, la cabilla de siempre, la salsa brava que siempre nos lleva. Pero hoy he amanecido con varias canciones en mi cabeza y vamos a mezclar salsa de todo tipo, eso sí, con mucho ritmo y con mucho sabor. Por ejemplo, aquí llega una que me encanta sobre todo muchísimo a mi gente del Rey del Tequeño. Mi querida Carmen Negrín ama esta canción. A mí también me encanta porque es el gran Miranda.

Sí, señor, Orquesta Guayacán. Dedicatoria que se va directamente para el mercado de La Laguna. Tiene que estar mi amigo Toba gozando con esta orquesta que le encanta. ¿Qué será de la vida de mi propio Toba, de Marian, de Dani, de Mari, de Miguel? Madre de Dios, qué abandonadito me tienen, ¿eh? Medias Negras, Willy Chirino continúa con esta rumba de salsa en esta mañana de jueves aquí en Puro Sabor FM, el tren de la cabilla, la salsa y el sabor. ¿Por qué? Pues porque ya tú lo sabes que tenemos más salsa que pescado y más tumbao que Pedro Navaja.

Bueno, hay sendos accidentes para variar, por supuesto, en nuestras autopistas. TF1, sentido sur a la altura del polígono de Güímar, TF1. Desde las 5 y cuarto de la mañana aproximadamente se producía un gravísimo accidente, ¿vale? Y todavía están las consecuencias. Desde las 5 y cuarto de la madrugada, la cola está completamente parada allá a la altura del polígono de Güímar. Y en la TF5, sentido Santa Cruz, también hay un accidente antes de la gasolinera, allí en Los Realejos. Me imagino que serán los túneles de San Vicente o por allí parecido. Bueno, pues desde Los Realejos también está completamente parada la autopista TF5 dirección Santa Cruz. TF5 dirección Santa Cruz y TF1 dirección sur a la altura del polígono de Güímar. Así que tomen sus precauciones. De hecho, hoy tenemos como invitado a mi querido presidente de la Federación de Dominó. Viene don Francisco Esteve con él también, mi hermano Francis. Y están en la cola, así que esperemos que lleguen a tiempo a eso de las 9 de la mañana. Y si no, pues hacemos la entrevista un poquito más tarde, a las 9 y media. Así que tranquilo, mi gente, que hay tiempo para todo. Y ustedes tomen sus precauciones en TF5 Los Realejos, TF1 Puertito de Güímar.

Sí, señor. Amor y Control, una de las grandes obras de arte, quizás después de Pedro Navaja. Amor y Control es lo más emblemático en la carrera de Rubén Blades, por lo menos por el gran significado de esta pedazo de canción. Familia es familia, sí señor, y hay que ayudarse mutuamente unos a otros. 8:30 de la mañana, me voy a Publi, me voy al rey del...

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Sí, señor, super clásico donde los haya, de verdad, las caras lindas del gran Maelo. Saludos para mi panita JB Márquez y toda esa gente ahí maravillosa que está en la obra, echándole pichón con las manos en la masa y metiendo la mano en la cuchara también. Aquí está la terrífica. No, yo no quiero llanto, yo no quiero flores. Ni llanto ni velorio, ¿eh? ¿Te acuerdas?

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0: señor, la orquesta del maestro Tommy Olivencia, para continuar en esta mañana de jueves, el lobo domesticado. Y ahora, yo también creo en cosas que no he visto.
1: Yo creo en muchas cosas que no he visto, y ustedes también, lo sé. No se puede negar la existencia de algo palpado, por más etéreo que sea. No hace falta exhibir una prueba de decencia de aquello que es tan verdadero. El único gesto es creer o no. Algunas veces hasta creer llorando. Se trata de un tema incompleto porque le falta respuesta. Respuesta que alguno de ustedes quizás le pueda dar. Es un tema en Technicolor para hacer algo útil de la

0: gran Willy Colón, obras inmortales que siempre llevaremos en nuestra memoria y en nuestro corazón. Este, o que será sin duda alguna, es un clásico espectacular. Me voy a ir a publi, regreso para seguir con música. La entrevista que teníamos prevista para las 9 de la mañana. Ah, no, ya me está diciendo por aquí que abran la puerta, ya están llegando. Bueno, en un ratito, ya voy un momentito. Acaban de llegar mi querido presidente de la Federación Tinerfeña de Dominó y Francisco Estevez, porque estaban en la cola del accidente del norte, ¿vale? Así que ya están por aquí, en un ratito los vamos a hablar entonces con ellos. Nada, Willy Colón o qué será. Y por cierto, noche bastante fría la que pasamos, ¿eh? Se marcaron mínimas de menos 1.5 en Izaña y en Medianías del Sur 5 grados en Viraflor. Aquí también lo sentimos en la cuesta, en la laguna. Este frío, este adorable frío, lo vamos a tener por lo menos hasta el lunes o hasta el martes, ¿vale? Cuando ya comiencen a normalizarse las temperaturas para la fecha. 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

0: pues aquí estamos puntuales a nuestra cita, 9:01 a.m. y tal como lo hemos prometido, tenemos en nuestros estudios y además estamos transmitiendo en directo a través de nuestro Facebook, mi cuenta, que le he cambiado el nombre, por cierto, te lo dije, Carlos Caso Sánchez. He retomado mi antiguo nombre de guerra de radiodifusor en Venezuela, por recomendación de muchos amigos, así que Carlos C-A-S-O, Carlos Caso Sánchez, así me consigues en Facebook. Don Primitivo, Luis Machado, bienvenido a Puro Sabor FM y al Tren del Sur. Acérquese al micrófono, por favor.
1: Buenos días, don Carlos, a los oyentes de Puro Sabor FM.
0: Bueno, bastante tiempo que no lo tenía por aquí y la ocasión es meritoria porque ya estamos prácticamente agotando la temporada 2025-2026 y nos espera un fin de temporada apasionante, ¿no?
1: Pues sí, precisamente ahora que nos quedan dos jornadas por disputar y todavía hay emoción a raudales porque falta que definir
0: los ascensos y los descensos, sobre todo, ¿no?
1: Sobre todo el segundo puesto de la preferente que da esto derecho a participar en el campeonato de España por equipo, que se le celebra este año en Lanzarote.
0: Por cierto, en Lanzarote, sí, el por pareja y por equipo.
1: Y también falta que definir una plaza de descenso en preferente. En la primera también falta todo por dilucidar ya, a ver quién va a quedar campeón, quién no, y lo mismo en los descensos.
0: Sí, están apretaditas. De primera están, hay tres o cuatro equipos con chance, creo, ¿no? Tres equipos.
1: Digamos que dependen todos de sí mismos. El Tegueste es el mejor que lo tiene, que con un punto ya sería
0: campeón.
1: Como mínimo ascendería. Y luego ahí está el Amparo, que precisamente juega con el Tegueste, y el Virgen de Begoña, que juega con el Amparo también.
0: Vamos a hacer una acotación porque parece mentira que a estas alturas, yo creo que es que los capitanes no hablan con sus jugadores, a estas alturas he tenido conversaciones con muchos amigos del dominó preguntándose cuántos bajan, cuántos suben y tal. Eso quedó muy clarísimo desde la asamblea del año pasado para intentar normalizar todos los grupos y que queden iguales. Y entonces vamos a recordarle a la gente cuántos suben y cuántos bajan, por favor, señor presidente.
1: Ahora hay 17 equipos en preferente, 17 en primera y 16 en segunda. Suponiendo que no desapareciera ninguno, habrían 16, porque bajan 4 de preferente para primera, suben 3, bajan 4 de primera para segunda y
0: suben 2.
1: Se quedarían todas las categorías equilibradas con 16-16. ¿Qué pasa? Que este año vamos a tener, como vamos a 6 mesas, saber cuántos equipos al final van a ser de la partida y ahí se reestructurarán las...
0: Sí. Se estila, yo por lo menos lo tengo previsto, así que es un par de equipos por lo menos lo van a tener bastante complicado, porque si ya lo han tenido complicado durante la temporada jugando con 5 mesas, pues ahora que es obligatorio nuevamente, y no que sea un capricho de la Federación Tinerfeña, vamos a dejarlo a nivel nacional, Canaria. La Federación Canaria, y a nivel nacional efectivamente ya es lo que marca el reglamento y se juega con 6. Bueno, pues nada, pues suerte entonces a los que faltan por quedar campeones, suerte a los que están intentando salvar la categoría, y en total para toda esta gran fiesta. Copa Fundadores, se está jugando actualmente las eliminatorias de la Copa Fundadores. Como al tener menos equipos la segunda, la federación de manera correcta se inventó, permítanme la expresión, un torneo para homenajear precisamente a los fundadores de nuestro dominó, por eso se llama así. Empezamos el año pasado la primera edición, fue un éxito total, y este año pues estamos ya con la segunda edición de la Copa Fundadores. Repito que termina mañana la eliminatoria y ya posteriormente se jugarán las finales. Cuénteme.
1: A ver, falta la tercera jornada. Los cuatro grupos que se hicieron de cuatro equipos, ahora mismo están exactamente los cuatro equipos con 3 puntos, 8 equipos con 2 y luego uno con 1. Los cuatro que queden campeones disputarán el día 30 de mayo en la Casa Taifa, hogar del pensionista, al lado del Ayuntamiento de Tacoronte. Se disputará la final. Y me gustaría agradecer, ya que estoy en antena, a la concejala de deporte del Ayuntamiento de Tacoronte, Yaisa, que ha puesto el local, los trofeos, va a haber un pequeño brindis, ha sido predisposición total desde que nos le ofrecimos el tema.
0: Yo creo que por eso no nos podemos quedar en el dominó, porque somos muy bien apreciados y queridos por los distintos ayuntamientos. Don Francisco Linares, por ejemplo, en La Orotava, también Tacoronte, Santiago, el Teide, que ya hablaremos también de ello posteriormente. Pues nada, esa Copa Fundadores, pues lógicamente una Final Four, ¿no?
1: Es una Final Four de dos parejas contra...
0: De todos contra todos. Todos mezclados.
1: Bueno, primera parte, segunda parte, y el más el partidas que gane será el campeón.
0: Bueno, eso va a ser la Copa Fundadores, repito, Tacoronte, 30 de mayo. Y también tenemos la Copa Fin de Temporada, efectivamente, que se va a jugar el día 6 de junio en Santiago el Teide.
1: No, esta era el antiguo IDECO, ahora por problemas con el Cabildo, porque no, la subvención venía a través de IDECO, ahora va a ser una subvención nominal del Cabildo de Tenerife.
0: Problema puntual, tú hay que decirlo.
1: No, es un problema puntual, está en solución, pero la subvención del Cabildo de Tenerife va a ser nominal, no va a ser a través de la empresa Ideco, y se va a llevar torneo Copa fin de temporada, en la que van a estar los 8 equipos primeros clasificados de cada categoría, y se enfrentará el primero con el octavo, segundo con el séptimo, tercero, sexto y cuarto y quinto. Y los que ganen seguirán. Y
0: claro, las eliminatorias directas.
1: Son 3 partidos por la mañana. Y también quiero agradecer aquí al concejal de deportes, Santiago El Teide.
0: ¿En qué parte de Santiago El Teide?
1: En el primitivo polideportivo o complejo deportivo Pancracio Soca, que está abajo en Santiago El Teide. Vale. Te digo, agradecer la colaboración también desde el principio del concejal de deportes, Juan Carlos González, y el alcalde, don Emilio Navarro, porque han metido toda la infraestructura, mesas, sillas, trofeos, va a haber un pequeño brindis, o sea que desde aquí también agradecer esa colaboración de las instituciones.
0: Pues muchísimas gracias, Santiago del Teide, pueblo precioso donde los haya, municipio precioso donde los haya, y ahí estaremos pues los 8 primeros equipos de cada categoría. Y vaya el saludo también y el agradecimiento, aunque este año, repito, por este problema puntual de partidas presupuestarias, no contamos con el Cabildo, pero Yolanda Moliné, por supuesto, la consejera de deportes, mi amigo Efraín Medina también en el Cabildo, y toda esa gente maravillosa, muchísimas gracias siempre por el apoyo y por la colaboración para con el Domino. Posteriormente a esto, el regional, cuéntame el regional, eso sí lo tengo un poco perdido, va a ser en mediados de junio en el puerto de La Cruz.
1: A ver, cada año se celebra en una isla, Las Palmas, La Palma y Tenerife, alternándose el regional. El regional se juega 2 categorías, A y B, son 8 equipos de La Palma.
0: En este caso sería aquí preferente y primera.
1: Sí, preferente y primera, pero no es exactamente así, sí, pero vamos, vienen 8 equipos de La Palma, 8 equipos de Las Palmas y 8 equipos de Tenerife. 4 se van para el grupo A y 4 para el grupo B. De Tenerife, por ejemplo, estarán el primero y el segundo se van al Campeonato de España, y luego tercero, cuarto, quinto y sexto van al grupo A. Y el campeón y subcampeón de primera y el campeón y subcampeón de segunda van al grupo B.
0: Ah, amigo, perfecto, muy bien.
1: Se enfrentan con
0: Todas las categorías representadas.
1: Representadas, y los equipos de Tenerife no compiten contra Tenerife, sino contra los equipos de Las Palmas. Son 8 partidas que se jugarán 5 el sábado día 13 y 3 partidas el domingo día 14, se jugarán las 3 restantes.
0: Puerto de La Cruz.
1: Puerto de La Cruz en el pabellón municipal Manolo Santaella, también.
0: ¿Es el que está frente a la federación?
1: Frente justo a la federación. Vale. Agradecer también al concejal Alberto Cabo y al alcalde don Leo, porque también ha sido predisposición. Estamos pendientes de la firma del convenio para realizar el torneo, pero vamos, la presentación oficial del torneo va a ser el 9 de junio. Bueno. Ahí en el pabellón municipal Manolo Santaella, con el concejal y las autoridades del puerto.
0: Bueno, pues nada, lo he dicho, tenemos un final de temporada bastante, bastante activa, y esto es importante para posteriormente pasar, lógicamente, a la gala final, la cena de entrega de trofeos de la temporada 2025-2026 en el convite y Cote de los Vinos. Esto va a ser el día 3 de junio. Vamos a estar allí, ¿no?
1: 3 de junio. Es verdad que mucha gente quería que repitiéramos
0: en la Orotava.
1: Pero por problemas de infraestructura, básicamente del aparcamiento, el convite tiene un estacionamiento inmenso que podrá de fácil acceso.
0: El convite es un restaurante, ¿no?
1: Es un restaurante de Icó de los Vinos, está justo encima de la gasolinera La Mancha, que lo conoce todo el mundo, pues justo encima tiene un aparcamiento amplio. Creo que también por darle un poco de vidilla al municipio del que es uno, que es de Icó de los Vinos. Y lo que sí me gustaría recordar es que
0: tiene que confirmar, ¿no?
1: Cada equipo se aprobó una asamblea, tenía que pagar 2 entradas, y luego pueden ir todas las personas que quieran abonando los 30 euros.
0: Hombre, 30 euros que dan acceso, por supuesto, a la comida,
1: el menú,
0: a la bebida.
1: A todo, porque está publicado ya el cartel con el menú, con todo. Y creo que está bastante bien.
0: Bienvenido, Julián Arteaga. Mira, saluda, que estamos en directo en Facebook también. Don Primitivo, presidente de la Federación de Domino con nosotros.
1: Encantado. Lo que sí deberían de confirmar antes de las 13 horas del jueves 25 de junio, tienen que confirmar al correo de...
0: si estamos hablando del 3 de junio. No, 3 de julio.
1: Es 3 de julio.
0: 3 de julio la
1: asistencia se debe confirmar.
0: Antes del 25 de
1: junio. El 25 de junio a las 13 horas a la Federación, al correo, a los teléfonos de Pedro, de Cande.
0: Perfecto.
1: Y cuando hagan la confirmación deberían de elegir o solomillo o... que es de cerdo ibérico o un bacalao cebollado.
0: El menú para tener una... Además vamos a tener también ese día allí
1: un grupo musical que nos amenizará la noche.
0: Y un presentador de lujo también.
1: El presentador de lujo lo tenemos ahí medio contratado, pero
0: estamos negociando
1: el caché.
0: Bueno, pues nada, pues ese día 3 de julio se cierra oficialmente la temporada con la entrega de la premiación. Y luego también hay otro tema que está en el ambiente, que ya vamos prácticamente llegando al final de nuestra entrevista en el día de hoy, que son las elecciones a la Federación Canaria. Elecciones, la asamblea es el 27 de mayo. ¿27 de mayo para convocarlas o 27 de mayo las elecciones?
1: El día 27 de mayo tenemos una asamblea en Las Palmas, porque los estatutos, cuando se elaboraron, que se presentaron a la Dirección General, tenían un error en cuanto a la composición de los estamentos de la asamblea de la Federación. Intentamos hacerlo de oficio en la Dirección General y nos dijeron que ese cambio tiene que ir a través de un acuerdo de asamblea. Hemos convocado a la asamblea para el día 27, ahí se propondrá un cambio de estatuto.
0: ¿Estamos hablando de elecciones de la tinerfeña o de la canaria?
1: De la canaria, ahora mismo de la canaria,
0: vale.
1: Para hacer un cambio de estatuto en cuanto a la composición de los estamentos, porque tienen que estar representados los clubes, los jugadores, los técnicos, árbitros y los técnicos y los árbitros. Ahora mismo no tenemos técnicos, solamente van a estar representados los clubes, los jugadores y los árbitros.
0: Y los árbitros.
1: Y se va a propondrá
0: cuando hablamos de técnicos, ¿de qué?
1: En principio, monitores que tendrán que tener una formación auspiciada por la Federación Canaria, y una vez que se hagan esos cursos, el que quiera ser monitor para dar clases a los alumnos en las aulas y demás, luego podrán tener representación en la asamblea. Recordamos que solo son 30 miembros en la asamblea,
0: vale.
1: De los cuales 19 serán club, 7 jugadores y 4 árbitros.
0: Perfecto, eso entonces es para la asamblea del 27 de mayo. Y también tenemos este año el torneo internacional mundial, el mundial de dominó, que se realiza en España, en Salou, Tarragona. Del 5 al 12 de octubre. Va a ser modalidad individual. Es importante esto recalcar. Es la primera vez que jugamos aquí un individual en España.
1: Creo que es la segunda vez. En Sixte se hizo otro campeonato internacional.
0: ¿Se ha inscrito mucha gente por parte nuestra?
1: Nos están llamando para pedir la información. Recordarles que tienen que hacerlo a través de la Federación de Tenerife.
0: 230 y pico de
1: 230 euros, ¿no? Que te dan la inscripción con camisetas, con credenciales. Se han publicado las normas, porque son un pelín distintas las normas a las que tenemos nosotros.
0: Reglamento internacional puro y duro. Por lo menos una de las grandes cosas que yo siempre lo he sabido, y que mucha gente le va a chocar mucho, sobre todo aquí, pues tienes 5 segundos para jugar, tengas o no tengas fichas, ¿eh? Eso es importantísimo.
1: Creo, Carlos, perdona, que lo han bajado
0: a dos segundos.
1: Vale. Lo han bajado a 2 segundos.
0: Claro, y, porque se pueden... No, que pensaste en falso, que no pensaste en falso. Ya nosotros sabemos lo que hablamos.
1: Una de las cosas que me llama a mí la atención, a lo que estamos acostumbrados nosotros, que una vez que pitan tiempo, a los 2 minutos pierdes la partida. Si no has llegado a la mesa uno de los jugadores, pierdes la partida.
0: 2 minutos.
1: Nosotros
0: damos 15 minutos y vamos apuntando en contra. De esto quiero comentarle algo muy especial, porque me han llegado pajaritos que siempre están a mi alrededor. Somos la federación más importante, sin duda alguna, de España, la tinerfeña. ¿Cómo es posible que de momento... Yo sé que no es culpa suya, porque esto lo maneja directamente la Federación Nacional Española, pero ¿cómo es posible que no haya representantes arbitrales en el Mundial de Dominó de este año? ¿A qué se debe eso? ¿A qué cree usted que se debe eso?
1: A ver...
0: Porque es sencillamente... A mí no me cabe en la cabeza.
1: Sin conjetura...
0: O sea, somos la más importante, repetimos, somos la federación más importante de España, y que no vaya a haber, de momento, representación arbitral tinerfeña en el Mundial, es que me parece de escándalo.
1: Esta semana tuve una llamada de Miguel Rue, que es el que teóricamente está encargado del tema competición de ese Mundial.
0: Además, yo no lo digo porque yo sea árbitro, porque yo no tengo el rango internacional, lógicamente, pero aquí tenemos a dos pedazos de árbitros internacionales, que es José María y que es mi amigo Francisco Esteves, que por cierto, le mandamos un saludo, que no pudo aparcar y no puede estar aquí con nosotros hoy, pero bueno, tenemos el caso de Francis y tenemos el caso de José María, que son dos árbitros internacionales de primera línea.
1: Un poco esto habría que preguntárselo
0: al presidente,
1: al presidente de, la ¿no? de la Federación Española.
0: A ver qué cariño tan especial tiene con los árbitros de Tenerife.
1: Y el tema está que, digo, me recibí una llamada de Miguel Rubé que tampoco lo entendía y yo le dije, nosotros estamos predispuestos a que si hay alguna posibilidad de que asista o bien Francis o bien José María o la presidenta Yolanda, pues que todavía están a tiempo porque... están teniendo problemas con un árbitro de Murcia y que si lo quitaban o no lo quitaban y que si venía.
0: A mí yo es que no puedo entender que si lo quiten o no lo quiten. O sea que lo vuelvo
1: tendría a repetir que tener
0: y lo digo alto y claro. La federación más importante de España tiene que tener representación arbitral por muchos problemas o rollos personales o mentales que tenga el que tenga que tener. Se lo digo clarito porque yo no tengo pelos en la lengua. Y me parece una vergüenza efectivamente que no tengamos esa representación. Don Primitivo, se nos queda en el tintero hablar de la próxima temporada, pero yo lo vuelvo a invitar a otro programa nuevamente porque ya se nos agotó el tiempo. De hecho, nos hemos pasado unos 5 minutos del tiempo original que tenemos para el entrevista, pero bueno, no me resta más que agradecer, por supuesto, su presencia y esta entrevista que estamos también transmitiendo en directo a través de Facebook, la vamos a compartir en los grupos del dominó también, por supuesto, para que la gente que no haya podido escucharla en directo, pues pueda verla también y se entere de todo lo que de lo importante que hemos conversado, repito, de este fascinante fin de temporada que vamos a vivir.
1: Sin duda, nos quedan 2 meses aquí a pleno rendimiento y una cosita nomás, sí. Recordarles que estamos arreglando la federación, hoy nos colocan ya las puertas de aluminio, está quedando el local
0: muy bonito,
1: perfecto.
0: Necesitaba un cariñito. Muchas gracias. Muchísimas gracias por estar con nosotros aquí en Puro Sabor FM una vez más y nada, allí queda toda la información, la compartiremos, repito, en Facebook. Saludo para todos los amigos del dominó, la compartiremos en el grupo de mi amigo Willy y Fran Correa, por supuesto, que es la referencia también en Facebook acerca de todos nosotros. Así que nosotros seguimos con buen rollito y con buena música. Ya volvemos.

Mejor FM, como en el idilio. Aquí estamos con buena salsa, Marc Anthony y mi querida Nati Peluso. ¿Eh? Hace doblete y todo la tía, ¿eh? Cómo abusa de mí, ¿eh?

señor, como Willy en el idilio, el gran Mar Anthony, mi guapísima Nati Peluso. Espero que no se ponga celosa la mujer de Nati Peluso por el cariño que le tenemos aquí en Puro Sabor FM. Y mira por dónde me comenta mi amiga Cande, aquí en el grupo Quema Quema, los amigos VIP de mi hermanito Edwin Rivera, a quien le mando un abrazo cariñoso. Está de cumpleaños nada más y nada menos que el gran Tony Geta, uno de los mejores DJs salseros por excelencia, no solamente de las Islas Canarias, no solamente de España, de toda Europa y el mundo. Así que mi querido Tony, un abrazo rompe costillas, muchas felicidades, muchas bendiciones. Cande, gracias por poner el dato, ya está por aquí Emilio Martínez también saludándolo y yo le mando un abrazo grandote a todos mis compis del grupo Quema Quema VIP. Así que, Tony, felicidades hermanito, Dios te

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1: Sí, señores, la historia. La historia más bonita.
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2: La historia más bonita.
1: Señores, se acabó lo que se daba. Me voy, pero te juro que mañana volveré con un tren cargado de mucho merengue y de mucha bachata, sobre todo en la primera hora, ¿vale? Ya está por aquí Julián Arteaga, quien va a estar vacilando contigo a partir de las 10 de la mañana. 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Lo dicho, feliz viernes, chiquito. Pórtense bien. Si se van a portar mal, me pasan el dato. Los cuatro. Los cuatro ponen el punto final con esto de Franco de Vita. ¿Tú de qué vas?
3: Tocando.

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buenos días, feliz día Canarias, feliz día Tenerife. 10:09 de la mañana, estás en sintonía de Puro Sabor FM. Bueno, los pequeños errores de la mañana, que todavía uno viene medio dormido aquí a los estudios de Puro Sabor FM. Que Dios me los bendiga. Bueno, mañana viernes salsero, estamos contentos, mañana nos vamos para allá. Mañana voy a estar con mi hermanito Jorge en, señores, los voy a esperar mañana en Mercatenerife. Por aquí está, vamos a saludarlo con todo el cariño del mundo. Aquí está, mañana en Mercatenerife vamos a estar disfrutando de ese viernes salsero. Nos vamos a estar aquí en los estudios y vamos a armar tremenda rumba allí en Giorgio's Bar Cafetería. 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Bueno, vamos a pasarla sabroso a partir de las 10 de la mañana. Y dejamos la rumba como todos los viernes al cielo cuando lo hacemos afuera hasta las 5 de la tarde, ¿ok? Así que mañana los espero a todos. Vamos a hacer el programa de las 10 de la mañana. Vamos a estar ahí compartiendo desde Mercatenerife. Ahí nos vemos en Bar Cafetería Giorgio, señores. La rumba se prende mañana desde las 10. ¡Sabroso! La bendición de Dios para todos ustedes, que Dios me los bendiga. Que Dios me los bendiga y que tengan un día espectacular. Y que esa bendición le llegue a través de nuestros 8 diales en el sur, 100.5 y 93.0 en Candelaria, Guimar, Arafo y Arico, a través de la 90.8 Santa Cruz, 102.6 y 90.2 La Laguna, 97.9 y en el norte, 91.9 y 100.0. Para el mundo entero, la www.purosaborfm.es, nuestra aplicación para Play Store, nuestro link para iPhone y, por supuesto, para que te comuniques conmigo al 615-21-13-23. 615-21-13-23. Dale las gracias, como siempre, con todo el cariño del mundo y todo el respeto a nuestros anunciantes, a nuestros sponsors. 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Bueno, vamos a comenzar este jueves musical, ya lo saben, mañana viernes salsero desde Mercatenerife. Tengo tiempo que no salía un viernes a hacer salsa, un viernes salsero en la calle de, con el programa, así que mañana en Mercatenerife, allá con mi pana Giorgio Bar Cafetería, ahí vamos a estar disfrutando de una mañana tarde espectacular. Comenzamos con salsa de la buena, por supuesto, con alegría, con esa que escucharon al principio que se me saltó. Bueno, Oscar de León, y siéntate ahí mismo siéntate, para que veas al nené. Feliz día, Canarias. Feliz día, Tenerife.

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Bueno, así lo dice Luis Miguel de la Margue. Voy a comerte el corazón de momento. A besos, señores. Llegamos a las 10 y 32 minutos de la mañana. Quiero saludar con mucho cariño, como siempre lo hago, a mi hermanito Cliver. Quiero saludar a mi hermano Cliver. Darle las gracias siempre porque por ese apoyo, por ese patrocinio del béisbol, de los eventos, de la fiesta, de todo. 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Aníbal, saludo para mi hermano Aníbal, 12 de junio. Mañana voy a estar viernes salsero en Mercatenerife, en Bar Cafetería Giorgio. Voy a estar mañana con el viernes salsero, pero el 12 de junio voy a estar nuevamente. Regreso al Bar Restaurant, ni más ni menos, en Santa María del Mar, ahí en Los Alicios, donde vamos a estar disfrutando, como siempre, de ese viernes salsero espectacular. Por ahí me preguntan, ¿cuántos viernes salseros van en el ni más ni menos? Mínimo 15, 16. Pero ya yo perdí la cuenta. 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Vamos a ver que me saluda por aquí mi pana Suso y me dice, buen día Julián, Alex de Castro, si no fuera por ti, vamos a buscarla. El mensaje dice, recordatorio del día, tú puedes con todo, eres valiente, eres importante, eres suficiente y eres capaz. Así que vamos para adelante, mi gente, que para atrás ni para coger impulso. Y siempre con la voluntad de Dios y con la fe en Dios de que todo nos va a salir espectacular, ¿ok? ¿Quién más por aquí me está saludando? Vamos a ver, aquí buenos días, saludos desde Las Rosas en Madrid. Imagínense ustedes, desde Las Rosas me están saludando y bendecida mañana. Una de Oscar de León, mis hijos queridos. Para mis papás, me están pidiendo por aquí ese tema de mis hijos queridos. No son las hijas de mis amigos allá en Las Rosas. Sí, señor, un abrazo grandote para ella, de Víctor, de mi pana Víctor y de su esposa. Así que ya vamos a complacerlo y nos están escuchando desde Las Rosas ahí al ladito de Madrid, también en sintonía de Puro Sabor FM. Señores, continuamos con más música. Seguimos avanzando en esta rica mañana, ya lo saben, mañana viernes al cero desde Bar Cafetería Giorgio en Merca, Tenerife, y vamos a prender la rumba todo el día hasta las 5 de la tarde. Escuchamos al caballero de la salsa, Gilberto Santa Rosa, y que alguien me diga, y se las dejo para que se la vacilen.

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11, perdón, 10 y 50 minutos de la mañana. Continuamos a través de Puro Sabor FM, señores. Disfrutando de esta mañana musical, bien rica. 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Marquito se me reporta dedicó de los vinos. Buenos días, Julián. Marco dedicó de los vinos, salud y trabajo. Lo importante, saludos, afectos. Un abrazo grande para ti, hermano querido. Allá en ICOP de los vinos. Y como ando por ICOP para no gastar gasolina, pues ahí está muy cara. Vamos a hacer, está muy cara. Voy a aprovechar que ando por ICOP de los vinos saludando a Marco. Y voy a complacer a Suso, que también está en ICOP de los vinos, con ese tema que me pidió de Alex de Castro. Sí, señor. Si no fuera por ti, salsita de la buena. Continuamos a través de Puro Sabor FM. 10 y 52 minutos de la mañana.

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11 y 5 minutos de la mañana, escuchamos a Farruko y Esta Vida. Cuídenla, cuídenla porque es una sola. Cuídenla porque es una sola y hay que disfrutarla, sí señor. Mi gente, mañana viernes al cero. Viernes al cero desde regreso. Regreso a Mercabar, a Mercatenerife. Mercabar otra vez, Barquisimeto. A Mercatenerife y voy a estar allí en el bar Cafetería Giorgio a partir de las 10 de la mañana con el viernes al cero y ahí seguimos la rumba. Así que si quieres pasar una tarde sabrosa, almorzar, comerte una buena parrillita con chorizo bien rico o comete una buena cachapa, tómate una manzanilla bien fría, allí lo vamos a pasar de maravilla en Bar Cafetería Giorgio en Mercatenerife desde las 10 de la mañana. También hay béisbol el sábado, béisbol, los Marlins de Tenerife se enfrentan a los Astros de Valencia. Por compromisos personales estará supliéndome mi hermanito Carlos Sánchez. Estará ahí junto con Guido Villanueva. No voy a poder estar presente por tener un compromiso ya adquirido de mucho antes de que pasaran el calendario del béisbol. Pero Puro Sabor FM estará tanto con las cámaras, con las imágenes, como con la transmisión. Guido Villanueva, Carlos Sánchez y el señor y el estimado Eduardo Guerra. Besitos para Tania. Tania, Tania, ¿cómo estás, mi amor? Un beso grande para Tania. Bueno, y te mando esa información de esa artista que me llegó por aquí desde Galicia. 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Continuamos con más música, eso vinimos hoy. Venimos a poner musiquita de la buena aquí en este jueves musical. Y mañana viernes, ya lo saben, desde Mercatenerife, Bar Cafetería Giorgio. Escuchamos a Gillo Sarante. Saludo para toda mi gente de la República Dominicana y ese corazón de acero. Besito, Francis. Un beso para Francis que se reporta también en sintonía de Puro Sabor FM.

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0: Oye, qué sabroso. Llegamos a las 11 y 32 minutos de la mañana. Tengo por aquí un invitado. Tengo un invitado. Yo iba a poner el tema. Iba a poner el tema para entrevistarlo, pero nos vamos a hablar con él de una vez. Y ahorita colocamos el tema para que ustedes disfruten de uno, que ya él nos dirá su plataforma y cómo lo pueden llevar. Por aquí tengo que me acompaña R. Dorta. Buenos días, Dorta.
1: Muy buenos días, ¿qué tal?
0: Placer, un placer. Tiene voz de locutor, ya es más fácil, ya no hay que darle tanto volumen al a la mesa. Bueno, primero que nada, darte las gracias por haber aceptado la invitación.
1: Nada, muchas gracias a ustedes por la oportunidad de poder venir al estudio y poder promocionar un poco mi música y darme un poquito más a conocer.
0: Sí, señor. Tu nombre es Rubén, tu nombre de pila, como se dice. Pero artísticamente eres R. Dorta.
1: Exactamente, sí.
0: R. Dorta. Yo quiero preguntarte, primero que nada, ¿desde qué edad? Porque eres un niño, tiene apenas 19 años. Muchacho, chamito, como decimos nosotros, y ya tienes un recorrido por lo poquito que hemos hablado y que vamos a conversar ahora. ¿A qué edad comenzaste tú con el tema de la música?
1: Bueno, yo comencé en 2020 a hacer música como tal. Empecé pinchando y produciendo tracks de música electrónica. Posteriormente conocí a un amigo que tenía y hacía letras de género urbano, pero no tenía productor ni podía hacerse las bases él mismo. Entonces investigué un poco y a partir de, sobre todo, tutoriales en YouTube e internet, pues empecé también a producir urbano. Y pues luego me animé a cantar mis letras sobre mis pistas y bueno, pues así descubrí que pues también cantar y demás me gustaba. Entonces pues por ahí seguí un poco.
0: Cuando hablas de productores, ¿que tú haces la música?
1: Sí, yo me produzco todo, desde las bases hasta la producción vocal, la mezcla, subirlo a las plataformas y demás.
0: ¿Para eso estudiaste? ¿Es innato? ¿Lo viste, como dices tú, en las redes? ¿Aprendiste del YouTube? ¿Cómo hiciste? Porque sabemos que es algo que hasta se estudia para poder hacer eso.
1: No, yo de esto la verdad que no tengo estudios cero. Todo lo aprendí a base de tutoriales YouTube, información en internet. También un poco como pues ya venía mezclando desde hace años atrás, pues también un poco a oído. Sabes más o menos lo que está bien y lo que está mal. Y pues todo de manera autodidacta.
0: O sea, y el género es el género urbano. Me acabas de decir que pinchas de todo cuando trabajas como DJ.
1: Sí, cuando trabajo como DJ, pues pincho pues lo que la gente me suele pedir, que generalmente pues suelen pedir música de verbena, salsa, merengue, cumbia también. También pincho también, si hace falta, reggaetón antiguo, reggaetón más actual.
0: El dembow.
1: Dembow también, sí.
0: ¿Electrónica, sino...?
1: Electrónica también puedo pinchar. De hecho, ahora estoy empezando a producir tracks también de electrónica, como empecé. Y también, pues, pincho eso, tech house, house.
0: Mira, para que nos entienda nuestra audiencia, que ahorita vamos a escuchar uno de los temas que nos trajiste. Cuando tú dices que me preparo tracks, explícanos así rápidamente.
1: Bueno, pues, preparar un track, básicamente, pues, si estás produciéndolo, pues, es escoger los sonidos, armarlos en el programa que utilices. En mi caso, por ejemplo, utilizo FL Studio, es una interfaz para hacer las canciones. Armas la estructura de la canción y pues luego ya simplemente te grabas y pues haces lo que sería la producción vocal, que eso ya pues sería afinar las voces.
0: O sea que la traducción de lo que tú dices puede ser la pista.
1: Sí, exacto, la pista.
0: Preparar la pista para el tema.
1: Exacto, sí.
0: ¿Y se lo has hecho a otros artistas, a otros cantantes?
1: Sí, también ahora mismo estoy produciendo a dos artistas de Gran Canaria y de aquí de Tenerife también estoy produciendo a dos artistas. Uno de ellos es De La Mar y otro es Melian. Todavía Meli no tiene ningún tema sacado en plataformas porque estamos estructurando un poco cómo queremos llevar su carrera. Y pues una vez que tengamos su carrera, por así decirlo, y sus lanzamientos más o menos estructurados, pues ya empezaremos a soltar música con él.
0: Bueno, mira, vamos a escuchar el tema que nos trajiste, porque prácticamente hemos hablado de que es productor. 19 años, señores, el muchacho que está hablando aquí, tienen que ver la cara de carajito que tiene. Y está hablando con una propiedad que me tiene a mí impresionado, de verdad, de cómo produce. Pero ahora, en el próximo corte, después que escuchemos el tema Dorta, R. Dorta, vamos a hablar de tú como cantante. Como cantante, perfecto. Porque me imagino que si tienes ese oído musical para a crear esas pistas, esos tracks, como tú dices, y toda esa parafernaria, pues entonces ya cantarlo sería un poco más fácil, entre comillas, ¿no?
1: Sí.
0: Háblanos un poquito de este tema, Casi Casi. ¿Qué género es? ¿Cómo va para colocarlo?
1: Casi es un trap melódico. La letra es bastante personal. Yo las letras que canto siempre son desde mi experiencia y desde de lo que me pasa en mi vida. Y pues bueno, pues este es un trap melódico.
0: ¿Y es tuyo la letra?
1: Sí, es mía la letra. La letra y la pista también.
0: ¿Cómo te manejas? Porque es una pregunta muy importante ahorita en este género. ¿Cómo te manejas con el tema del vocabulario? Hay temas que tienen ese a veces utilizan unos vocabularios bastante...
1: Bueno, yo siempre intento como pues en mi familia escuchan mis canciones y pues tengo primos pequeños y familiares también que son pequeños, pues siempre intento mantener una dinámica en la canción en la que la gente pueda disfrutarla, escuchar las canciones y que siempre intenten tener el menor contenido explícito posible, pues porque tampoco tampoco me gustaría pues que mis primos pequeños o personas pequeñas, amigos de mi familia que me escuchen, pues escucharán cosas pues que no son apropiadas para su edad.
0: Para ellos. Y hay maneras de disimularla, ¿viste?
1: Exacto, hay maneras de hacer cosas con doble sentido para que los pequeñines no se den cuenta.
0: Y otra cosa importantísima que no he comentado es que eres canario, 100%.
1: Sí, canario, 100%, sí.
0: Hecho y criado aquí en Canarias.
1: Exactamente,
0: ¿no?
1: Sí.
0: Ah, bueno, material canario, señores, vamos a escuchar este tema. Se llama Casi Casi, de R. Dorta, y ya regresamos para la última parte del programa porque voy a despedir el programa con él y comentar sobre este tema. Escúchenlo.
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5: Bueno, ahí tenemos de fondo nuevamente el tema. Tuvimos ahí ese bloque publicitario que no se puede quitar, porque si no los patrocinantes Dorta son los que pagan para que tú y yo estemos. Exacto. Aquí. Ok. Bueno, mira, te lo decía fuera de micrófono y te lo voy a decir ahora aquí delante de toda la gente que nos está escuchando en Puro Sabor, que te pueden ser en este momento unas 15 mil personas más o menos escuchándonos. Okay. De verdad que te felicito porque estás hablando con una propiedad de lo que haces, con una seguridad, con un profesionalismo que no es porque no lo puedas tener, sino que tienes 19 años. Y a veces en esta época los muchachos con 19 años tienen la cabeza en otro lado.
6: Sí, eso es algo que al menos la gente
5: de mi entorno me suele... Sabes que tienes una buena educación en tu casa.
6: Sí, es algo que la gente de mi entorno me suele decir, que para la edad que tengo suelo tener, la verdad, la cabeza bastante bien amueblada y que más o menos tengo claras las cosas que quiero hacer y las metas que quiero lograr y pues... trabajo para ello.
5: Tienes lo más importante, que tienes la edad para emprenderlo. Segundo, te veo bastante y de verdad te voy a aconsejar, como te dije ahorita fuera de micrófono, porque han pasado muchos artistas de todas las tallas, gracias a Dios, y artistas urbanos que han empezado, por nombrar uno que estuvo aquí conmigo hace años, Michael de la Calle, por ejemplo, que ya contento porque Michael está en otro estado.
6: Sí, le está yendo bastante bien.
5: En otro nivel ya. Y es algo que no puedes perder jamás. Así se te hagas el tipo más famoso del mundo, no puedes perder la humildad. Esa humildad que tienes hasta en la cara, porque que entró así, calladito, bajitico, como aquí estoy yo, ¿qué me van a preguntar? Eso no lo puedes perder jamás, porque eso forma parte de la identidad. Así como va a formar parte tu voz, bueno, cantando, como te la oigo, ese arte que tienes para preparar esas bases musicales, la humildad forma parte y la responsabilidad forma parte del trabajo.
6: Muchas gracias.
5: Así que ese es el consejo que te puedo dar en este momento, porque a mí siempre me Luis Gómez me había dicho que venía un artista joven que íbamos a entrevistar, y bueno, venga, yo los entrevisto, pero a veces también he entrevistado a muchos que después me decepciono cuando los escucho, porque vienen prepotentes, vienen que no han empezado y ya creen que se están comiendo el mundo.
6: Nada, yo siempre he intentado tener claro y saber un poco dónde estoy. Yo sé que soy joven todavía, que estoy empezando, y que bueno, que lo más difícil siempre es empezar. Y sobre todo la constancia, porque tú puedes ser una persona que tiene mucho talento, pero al fin y al cabo si tienes talento pero no tienes constancia, no vas a llegar a ningún lado. Yo siempre he dicho que la constancia es algún valor muy más importante que el talento que puedas llegar a tener.
5: Porque la constancia, tú acabas de decir una gran verdad, comenzar no es fácil, pero ¿sabes qué es más difícil? Mantenerse. Y mantenerse es la constancia que tú tengas, ese acercamiento con el público, porque al final todos nosotros, yo también pincho y soy público por lo que hago aquí, vivimos y dependemos de la gente que nos oye y que nos sigue.
6: Exacto, yo por eso siempre cuando alguien me manda alguna foto, algún video de que está escuchando una canción mía o me da feedback de alguna canción mía que ella ha sacado, siempre le doy las gracias, porque al fin y al cabo... toda la gente que se dedica al sector del entretenimiento. Al fin y al cabo, siempre tienes que estar agradecido con la gente que te consume, por así decirlo, porque realmente somos un producto. Y si no hay gente que te consume,
5: te mueres de hambre.
6: Exacto, no vas a llegar a ningún lado. Entonces, siempre agradecido con la gente que siempre está detrás apoyando y escuchando.
5: ¿Cómo te diste cuenta, ya porque ya nos está premiando el tiempo, cómo te diste cuenta, y lo estamos viendo, escuchando con este tema de fondo, ya lo escuchamos completo, que podías cantar?
6: Pues yo, cuando era pequeño, cuando estaba en el colegio, estaba en el coro del colegio, en el coro de Voces Blancas, y luego entré en el coro de Voces Blancas de Santa Cruz de Tenerife. Entonces, sabía que cantar no era algo que se me diera mal. Entonces, fue cuando dije, bueno, voy a probar a intentar cantar urbano, a ver qué tal va la cosa. Y vi que, bajo mi punto de vista, tampoco se me da tan mal. Entonces, y es algo que me gusta, entonces, pues, he seguido por ahí.
5: ¿Es fácil cantar urbano?
6: ¿O
5: más fácil que cantó una salsa o que cantó un merengue?
6: Yo creo que todo es difícil. Siendo honesto, lo más fácil que yo creo que se puede cantar es reggaetón, porque actualmente es lo más comercial que hay y puedes hacer una canción de reggaetón casi que de cualquier cosa. Pero sí, siempre hay géneros que son más complicados de cantar o de interpretar que otros. Ya luego pues también está lo cómodo, lo incómodo que tú te sientas encima de una pista.
5: Ok. Mira, ¿cómo puede la gente escuchar tus temas? ¿Cómo puede seguirte en Instagram, en todo lo que son las redes sociales?
6: Bueno, pues tanto en YouTube como en Spotify me pueden seguir como R-Dorta. En Instagram me pueden seguir en @rdortaoficial, y también, si les interesa, pues en @djrdortaoficial, que también pincho. Y pues si tienen algún evento en el que necesiten DJ o demás, pues por ahí me pueden contactar.
5: Perfecto. Bueno, entonces el hombre, mira, viene con todo, ¿no? Todo, canta, baila, pincha, produce, brinca y salta. Y eso es lo que genera para estudias.
6: Sí, ahora mismo estoy estudiando, sí.
5: No dejes de estudiar, porque todas esas cosas son posibilidades.
6: No, la música yo siempre la he visto como un hobby, que es algo que me gusta hacer en mi tiempo libre. Pues siempre, también se lo digo a mi madre, que por ejemplo, para estar en una plaza fumando, pues prefiero estar haciendo música y demás.
5: Oye.
6: Pero siempre he tenido claro que...
5: Qué buena lección acabas de dar con lo que dijiste. En vez de estar en una plaza fumando o tomando, estar en tu casa haciendo música y haciendo lo que te gusta. Te felicito, hijo, te felicito, porque... si la cuarta parte o no, el 10% de la juventud pensara como tú acabas de hablar, el mundo fuera otra cosa.
6: Muchas gracias.
5: Es lamentable. Gracias, de verdad. No sabes lo que me enorgullece haberte conocido. Vamos a estar en contacto porque hay algo que ustedes saben, como siempre lo decimos aquí, el tiempo de Dios es perfecto y las cosas de Dios pasan cuando tienen que pasar. Entonces, yo siempre tengo una idea de música, con la edad mía, con otra persona que tenga menos edad. Y mira, y de verdad que se puede hacer algo chévere. Bueno, yo creo que tú le des un saludo, como todos los artistas que llegan aquí, del nivel que sean, que tú me le mandes un saludo especial, porque así como yo te digo a ti que tienes que cuidar a la gente que te sigue, que tienes que ver a la gente que te oye, para mí o para nosotros aquí en Puro Sabor, el tesoro más grande que tenemos es la audiencia, la gente que nos está escuchando en este momento, que gracias a ellos vivimos, nos contratan los negocios para que hagamos publicidad, y que tú me le mandes un saludo con mucho cariño para toda esa audiencia maravillosa.
6: Pues nada, como acaba de decir aquí el locutor, nada, desearles a todos pues un feliz día, y sobre todo sean buenas personas, siempre den lo mejor de ustedes mismos, tengan fe, y como también dijo anteriormente, el tiempo de Dios es perfecto, y si las cosas están para uno, son tarde para... más o tarde menos, siempre lo bueno va a llegar a tu vida. Así que nada, espero que tengan un gran día y que sobre todo sean felices.
5: Rubén, mejor conocido artísticamente como R. Dorta. Señores, con esta grata entrevista, llegamos al final del programa por el día de hoy. Mañana viene, recuerden que no voy a estar en el estudio. Mañana viene, vamos a estar en Merca Tenerife, en la cafetería Giorgio, y vamos a hacer ahí todos los viernes. Rubén, se hace el viernes salsero. Yo te voy a pasar, le voy a decir a Luis que te pase el link para que escuche la radio, porque los viernes hacemos 2 horas de pura salsa.
6: Ok, guay.
5: Entonces, mañana la vamos a hacer desde el bar cafetería Giorgio en Merca Tenerife. Nos vamos para allá, llevamos los equipos y hacemos el programa desde allí, y pasamos una mañana tarde espectacular. Así que mañana los espero desde las 10 de la mañana. Pueden mandar su mensajito, pero vayan, mire, va a haber comida, va a haber parrilla, va a haber las manzanillas bien frías para que pasemos un rato agradable con buena música y sobre todo mucha salsa. Que tengan buen provecho, que coman caliente de la manera que puedan y se lo permitan, y que la bendición de Dios me los acompañe por el resto de este día, que cada día que estamos vivos es el mejor día del mundo. Entonces, hoy es el mejor día del mundo porque estamos respirando, porque estamos hablando, porque estamos conversando y porque estamos viviendo. Así que tengan una feliz tarde. Bendiciones para todos. Y si Él me lo permite, si Dios, que es el papá de los helados y el dueño del carrito, me lo permite, mañana a las 10 de la mañana estaré nuevamente con ustedes desde Merca Tenerife, en Bar Cafetería Giorgio, disfrutando de otro Viernes al Cero. Se les quiere con el alma. Hasta mañana. Chao.
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Y sí, 12 y 9 en esta fiesta al mediodía. Gracias por estar allí. Buena sintonía, buena vibra, buenas notas, buen catálogo musical. Esto es Esta Fiesta por Puro Sabor FM, la emisora feliz de Canarias. Nuestro director es el señor Luis Gómez, el que lleva la batuta de toda esta magia. El señor Rafael Paredes, el productor del espacio, DJ Ming en la edición y montaje. Y esta es su servidora Liliana Trías. De verdad, buena vibra. Diríamos música en alta vibración, música para mover el esqueleto, música para alegrarse en la vida. Ese tema con el que dimos inicio lo solicitaron al 622-55-1613. Era nada más y nada menos que el señor Willy Colón con Talento en TV. Así que complacerle, complacemos. Y pues nada, pasarlo bien también con algunas reflexiones, algunos tips, tratando de internalizar la buena vibra, no solo en el cuerpo, sino también en la mente y en el alma. Así que esas también se vienen por allí. La frase con la que damos inicio dice: entonces ten fe en tu realidad invisible, porque si lo haces, ningún poder puede impedir que entre en tu mundo.

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1: Excelente ese música nueva aquí en Fiesta al Mediodía. Excelente esa nueva colaboración lanzada por Chino y Nacho para todos sus amigos. Este es con Raguayana. Ayer sonamos una con Elena Rose. La mayoría son merenguitos ricos, dembow, plenas, corales, imagínense. Excelente tema. Cada uno refleja espacios, lugares, cosas que tienen que ver con el país venezolano. El país de Venezuela. A ver, vamos a darles las mejores recomendaciones publicitarias. 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Nos venimos con música canaria, música de un grupo que viene sonando bastante bien y que nos trae Un Beso, La Nueva Línea.

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Tú eres el tren. Tu vida son las vías. Cada persona que conoces llega a tu recorrido de una forma distinta, ¿vale? Algunas suben solo por una parada. Otras te acompañan durante varias estaciones. Y unas pocas permanecen hasta el final del viaje. Mi gente bella, no todos están destinados a quedarse todo el camino. Y esa también forma parte de la vida. Hay personas que llegan, te enseñan algo, te aman por un tiempo, te despiertan, quizás te transforman y hasta te hacen trascender aquello que no estaba bien. ¿Cómo decir? Te dan lecciones para mejora. Y luego siguen su propio destino. Otras personas caminan contigo durante etapas importantes y muy pocas se convierten en esos pasajeros del alma que permanecen, incluso cuando el paisaje cambia.

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12:50 en esta fiesta al mediodía. Les recordamos que hoy es jueves 14 de mayo. Gracias a todos por estar allí. A ver, vamos a recordarles a ustedes algunas cositas que son de interés, y es que tenemos, por ejemplo, 15 y 16 de mayo en el recinto ferial de Tenerife, Expo Forum Audiovisual Tenerife, Feria de Emprendimiento Audiovisual. Tenemos también el... A ver, sí, Puerto de la Cruz. La agenda es bastante. El domingo 17 de mayo, romerías destacadas en Tenerife, como el Valle de Guerra, romería de San Isidro, Valle de San Lorenzo, romería de Nuestra Señora de Fátima, Guía de Isora, romería municipal, Santiago del Teide, romería de Arguayo, El Rosario, romería El Chorrillo, Guimar, paseo Romero Virgen de Fátima, El Tanque, romería de Ruy Gómez, San Matías, fiesta y romería local. El sábado 16, bailes de mago, que tanto gustan por allí. Importante también que lo tengas en cuenta. Y es que vas a conseguirte con en Tejina el baile de magos El Pico, en Arguayo el baile de magos previo a la romería, y en Valle de Guerra acto festivo, verbenas, actividades populares de San Isidro. Conciertos y música, Santa Cruz de Tenerife, fiesta de mayo 2026. Que sigan de repente esas actividades del fin de semana. Como siempre les digo, entren en el Instagram de los ayuntamientos y los cabildos. Y conciertos folclóricos, actividades en la Plaza La Candelaria, concierto de Cry David en el Palmetún del sábado 16 a las 16, en este fin de semana en Santa Cruz de Tenerife. Y en el Puerto de la Cruz hay un ciclo de conciertos de jazz del 14 al 17 de mayo. Actuaciones folclóricas, rutas guiadas relacionadas con cruces y fiestas patronales y mucho más. Así que, bueno, Valle San Lorenzo, Valle de Guerra y Santiago del Teide también con eventos folclóricos, religiosos, romerías, actividades vecinales y culturales, actuaciones de grupos. Bueno, esto está que se pierde de vista, ¿vale? Así que no te la pierdas. Nosotros, mientras tanto, seguimos con más música. Y esto que se viene es Raguayana con Manuel Turizo y Inglés en Miami. Véngase.

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Y cuanto más te ames, escucha bien, amigo, amiga, mi amado oyente, cuanto más te ames, menos amor necesitarás. Porque es que tienes que partir de ti. No hay manera que tú puedas amar con calidad de amor hacia afuera. Primero tú. Segundo, tú. Y tercero, tú. Ámate. Epa, no desde la egolatría, ojo, no desde el personaje, desde el amor de ese ser maravilloso que eres. Por lo tanto, al no necesitar ese amor hacia afuera, no construirás ni sostendrás relaciones conflictivas, porque cuando tú te amas, te respetas, te valoras. Solo vendrán a tu vida personas de luz y sabiduría, y si no fuera así, pues rebotarán, se mancharán rápidamente. Amigos, al no necesitar amor, porque ya tú estás lleno, te expresarás siempre como deseas y seguirás a tu corazón todo el tiempo, ya que no tendrás miedo al rechazo, ni al juicio, ni a la soledad, ni a la carencia o al abandono, y mucho menos aceptarás el maltrato. Sentirás que el mundo está dentro de ti y no tú dentro de él. Todo lo disfrutarás en su justa medida. Saldrás al cine, a cenar, harás deporte y otras actividades, pero como un valor añadido a tu vida que te llena y te place. Nada, absolutamente nada, te dará un placer mayor que cuando cierras los ojos y sientes ese amor en tu corazón. Ese amor que te ganaste tras años de sanar y aceptar tus heridas, abrazar tus sombras, tras años de permanecer en silencio, quizás de aguantar maltratos. Pero ya basta, ahora me toca a mí, ahora soy yo quien tiene que darse valor y respeto. Y así lo estás haciendo, te felicito por eso, sigue adelante. Tras años de hacer lo que viniste a hacer a este mundo sin distraerte, agradécelo todo. Porque ya aquello que no resuena hoy en día contigo porque te amas, ya pasó. De eso se trata esta historia. Evolucionar, trascender. Ánimo. Hazte consciente de tu existencia. Ámate, valórate, respétate y abraza este presente.

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1: Tengo una buena canción para cantar, a ver.

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1: Tremenda pieza, bueno, nos esperó para iniciar el programa Héctor Lavoe, el todopoderoso. Es el Señor, muy bien, el Señor Dios que nos ha acompañado a lo largo del día y ahora pues nos brinda la oportunidad de llegar a todos ustedes a través de las ocho poderosas antenas de Puro Sabor FM. Aquí estamos ya listos, jueves, se respira el fin de semana. ¿Ah?
2: ¡Sí, señor!
1: Pero te han quedado, ¿qué pasa? Yo le estoy diciendo, ustedes tienen que estar ahí, mira, pero de una vez, vamos a ver. Mañana es viernes.
2: ¡Mola!
1: Así me gusta. ¡Sí, señor! Bueno, aquí estamos ya listos para arrancar con buena vibra, buena energía y llevarles la mejor música y sobre todo complacerles a través del 666-910289. ¿Dónde está Demory? ¿Dónde está? ¿Ah?
2: ¡Mi niño!
1: ¡Mi niña! ¿Dónde está mi niña? No aparece, no está por aquí. Pero yo sé que ella está en sintonía. Lo que pasa es que, bueno, como está currando tanto... O está currando o está aleando.
2: ¡Qué guay!
1: ¡Qué guay para ella! Porque si está aleando, bueno, imagínate. Bueno, aquí estamos ya. Está en la dirección general el Tigre, el Sensei, Luis Gómez. Está esperando a ver si Miguel Cabrera se apodera de los Tigres de Aragua. Estás en eso, ¿ah? Bandido, sinvergüenza. Vamos a ver, ya tenemos, gerente general y manager en los Leones del Caracas. Robinson Chirinos, que despertó, ¿verdad?, de ese letargo en la cual pues era magallanero y ahora es el gerente general de los Leones del Caracas.
2: ¡Buenísimo!
1: Ahora sí vas a ver lo que es realmente estar en un equipo de béisbol, ¿verdad? Y el otro, por supuesto, que ya ha estado con nosotros, bueno, como manager le damos toda la confianza del mundo porque es un pelotero excelente, como le dice Lipson Nava, sí señor. Va a ser el manager durante dos temporadas de los Leones del Caracas. Esperemos que no tenga, pero mira, ni siquiera saludes al alguacil, por favor. Te lo suplicamos, te lo rogamos, te lo pedimos, señor. Ni te mira, ni te le acerques, nada, y mucho menos escucharlo, ¿ah? Hay que ver.
2: ¡Madre mía!
1: No, menos mal que salimos de eso ya, menos mal. Bueno, vamos a comenzar, son las 5 y 8 minutos, estamos muy conversador para arrancar el programa y la gente lo que quiere es música, pues vamos con música. Vamos a comenzar con esta buena pieza, ¿verdad?, de la Fania All Star. Esto se llama Ella Fue. Hoy tenemos mucha música, de verdad que bueno, si nuestro hermano Marquitos, allá Nico de los Vinos, nos está escuchando, va a disfrutar muchísimo el programa de hoy, porque de verdad lo que traigo es pura cabilla y de la buena. Vamos con esto, Ella Fue, She Was, Fania All Star, y así comenzamos las tardes con Morcuende. Vámonos.

0: gran Héctor Lavoe y Rompe Saraguay. Muy bien, excelente tema, sonando hasta ahora 5 de la tarde con 19. Bueno, nos llega un reporte de verdad que, bueno, la isla está atravesando por un clima realmente, pues, único. Yo creo que, bueno, en muchos años no había tenido esta temperatura. Dicen que, bueno, en la madrugada hoy, ¿verdad?, descendió de forma significativa en Cumbres con hasta menos 1,5 grados de mínima en Izaña. Imagínate tú, ¿ah?
1: ¡Madre mía!
0: Bueno, también ha sido muy fría en medianías del sur con valores por debajo de los 5 grados en Villaflor. La presencia de ligera inestabilidad por una vaguada está dejando chubascos puntuales en las vertientes orientadas al norte. Así que, bueno, pues... sigue este clima, ¿verdad? Y nos vamos acercando al verano y sin embargo, pues Tenerife está pues pasando por una etapa de frío realmente espectacular. Yo creo que muchos años no se había vivido y yo estuve pues prácticamente casi 8 años viviendo en esta hermosa isla y no había tenido la oportunidad de, bueno, de vivir un clima tan frío como este. Yo sé que normalmente pues hace frío, sobre todo los que vivíamos en el norte, en mi querido municipio de Santa Úrsula, al cual envío, bueno, muchos cariños y, bueno, tengo muchas amistades allí que se fueron consolidando a lo largo de los años que pude vivir allí en ese hermoso municipio, allá en la zona norte. Pero no habíamos tenido una temperatura tan baja como esta.
1: ¡Madre mía!
0: ¡Qué bárbaro! Así que, bueno, pues tomen sus previsiones y, bueno, abrigarse bien mientras tanto, hasta que llegue el verano, ¿vale?
1: ¡Venga!
0: Bueno, vamos a continuar. Son las 5:21. Aquí está el paso de Encarnación, que no podía faltar entre los clásicos que estamos colocando hoy. De música, bueno, de salsa realmente espectacular. Aquí está.

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0: señor, aquí estaba el Kid Conde Rodríguez. Este temazo, Micaela. Muy bien, bueno, vamos a continuar. Son las 5 de la tarde y 34 minutos. 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
0: 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Vamos a continuar ahora, son las 5:36. Le voy a colocar un tema, a cargo de nada más y nada menos que de Ismael Rivera. Esto se llama Mi Jaragual. Aquí está.

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0: Rubén y Willy. Willy y Rubén, aquí estaban. Sí, señor. Buscando guayaba. Y bueno, cuando estaban buscando guayaba, apareció la guayabera, Demoris. No porque vaya por fuera, mi amor, sino que, bueno, está, apareces así. ¿Quién sabe cuándo? ¿Quién sabe dónde?
1: ¡Madre mía!
0: ¡Madre mía, Dios mío! ¡Qué cosa tan, bueno, tan espectacular! Pero ya está, ya ha reportado la sintonía. Al igual que ustedes lo reportan también, gracias de verdad, a través del 666-910289. Vamos a continuar. Recuerden también enviar un mensaje. Oye, la que nos enviaba mensajes, ¿qué será de Moni en Cabo Blanco? ¿Qué será de la vida de esta mujer? ¿Ah? Mira, Demoris, estás a tiempo. Moni nos enviaba, aunque sea, una nota de voz simpática para poderla colocar en el programa. ¡Anímate, por favor!
2: ¡Mi niño!
0: ¡Mi niño no, mi niña! ¡Mi niña! ¡Anímate, mi niña! Haga una nota de voz, a ver si de repente ves algo del tránsito o de lo que quieras comentar. ¿Ah? ¿Viste, Michael? ¿Viste la película? ¿Ah?
1: ¡Qué guay!
0: No, ella como que no la ha visto todavía. Bueno, y los que la hayan visto también me pueden dar sus opiniones a través del 666-910289. Si eres, bueno, si has sido siempre seguidor de Michael Jackson, por supuesto, pues sabrás que la película tiene sus fallas. Aunque la actuación de Jafar Jackson ha sido de verdad impecable, pero a nivel de historia, ¿verdad?, de un biopic, ha tenido sus fallas importantes. Y bueno, estamos esperando la segunda parte, por supuesto. Vamos a continuar, son las 5:49, aquí está el sexteto. Bien. El sexteto de Joe Cuba. Y esto se llama Mujer Divina. Escuchen. A través de Puro Sabor FM. Y las tardes con Morcuende.

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0: La Sonora Ponceña, aquí estaba con esto llamado Moreno Soy. Sí, señor. Bueno, por tengo en sintonía a través de www.purosaborfm.com. Tengo a mi estimado amigo, que siempre con mucho cariño le digo el chavalillo, ¿verdad? Compañero de trabajo, en la cual estamos pues haciendo una formidable gestión allá con el Instituto Nacional de Estadística. Y pues es mi amigo José. Mi amigo José en estos momentos está ingresando a través de www.purosaborfm.com. José, al igual que yo, por supuesto, vamos a por lo menos a descansar de tanto ajetreo que hemos tenido a la semana justamente en ese trabajo.
1: ¿Mola?
0: Claro que mola. Espero que descanses bien, mi hermano José, que la pases de lo mejor. Y bueno, ¿saben cómo le dice a José ahora también, aparte? Mr. Postman, o sea, el cartero. Está haciendo un trabajo de verdad importantísimo, ya que pues está verificando aquellas cartas, ¿verdad?, que envía el Instituto Nacional de Estadística para la Estadística Estructural de Empresas. Hay muchas empresas que la ficha donde aparece la información, la dirección está errada, y bueno, José tiene la loable labor de encargarse de, bueno, llamarlos, reportarse con ellos y pasarles la dirección, o sea, que a ver si la dirección está correcta para volverles a enviar la carta que los selecciona como, bueno, a participar en esta encuesta. Muy bien, José, de verdad que sí, espero que aproveches este puente de San Isidro, y bueno, ya el lunes estaremos nuevamente reportándonos y viéndonos en el trabajo, como siempre, en el curro, vamos. Chavalillo, descansa, chavalillo. Bien.
1: Buenísimo.
0: Sí, señor. José, un aplauso para ti, hermano querido. La verdad que sí, desde que comenzamos a trabajar, pues se ha convertido en un gran amigo, sin lugar a dudas. Aparte de un excelente compañero de trabajo. Ahí está. Bueno, vamos a ver, son las 6:09. Se está reportando Carlitos Monroy, está justamente desde Ico del Alto. Me imagino que llegaste a Ico del Alto, ¿no? ¿Qué pasó?
1: Mi niño.
0: Mi niño, ¿cómo estás tú, Carlitos? Bien. Vamos a continuar. Yo tenía que hablar, bueno, lo voy a hacer al regreso de comerciales, pero yo voy a colocarles otro tema. Vamos a ver si, bueno, a nuestro amigo José le encanta, mira, que no salió. ¿Tú qué ibas a agarrar, pues? Está queriendo, chavalillo. José, qué bueno, vale, de verdad que sí. Gracias, de verdad, por ese apoyo y ese, bueno, pues ese cariño, ¿verdad? Especie. Mira, vamos a continuar. Por cierto, José, yo sé que con esta música latina donde lleva el nombre le ha ido muy bien. Pero si tienes un tema por allí en especial, por favor, házmelo, pásamelo a través del 666-910-289, que lo buscamos y lo colocamos.
1: ¡Sí, señor!
0: Así que bueno, ya sabéis, Carlito Monroy también, porque es que mira, estoy atendiendo a la gente que está en Madrid, como mi hermano José, y también a Carlito Monroy, que está en mi amada isla de Tenerife, allá, bueno, no salió el hombre. Vamos a ver, vamos a continuar ahora con esto. Mira, este tema es increíble y es de Tito Puente. Esto se llama Oye Cómo Va. Esto viene siendo más que salsa, un jazz latino. Vamos a ver, sí, por supuesto. Claro que sí, José, claro que puedo contarlo, porque este programa se escucha en Tenerife. No se escucha aquí en Madrid. Así que, bueno, pues lo podemos contar sin ningún problema, por supuesto. Además que es un buen trabajo, ¿ah? Ahí estamos de lo mejor.
1: ¡Qué guay!
0: Y todo el mundo lo sabe. Quien no conozca el Instituto Nacional de Estadística, bueno, imagínate tú. Vamos a continuar, escuchen esto. Tito Puente y Oye Cómo Va, a través de Puro Sabor FM y en las tardes con Morcunde.

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0: Bueno, sin duda alguna, Rubén Blades, cuando dijo que el mejor piano del mundo era Papo Luca. Y eso está demostrado ahí en el tema Sin Tu Cariño. Ahí estaba, sí señor. Vamos a continuar. Son las 6:24, 6:24. 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
0: 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Muy bien. Vamos a continuar ahora. Son las 6:27. Yo tengo un tema por aquí que vamos a colocarlo. Mi amigo José me acaba de pedir un tema. Y es un tema de verdad importante porque es uno de los temas clásicos de la genial Gloria Estefan, ¿verdad? Con su Miami Sound Machine. Vamos a escucharla, ¿verdad? Antes de ir al corte. Porque se lo prometí a José y lo vamos a colocar ahorita. Vamos a poner este tema, que es, sin lugar a dudas, algo único por parte de Gloria Estefan, en este caso. Vamos a ponerle entonces el tema que se llama Mi Tierra. Aquí lo vamos a colocar ahora a través de Puro Sabor FM. Escúchenlo, aquí lo tienen.

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0: Mira, me distraje aquí viendo el mensaje de mi amigo José. Estaba hablando ahorita, te respondo eso justamente. Vamos a continuar aquí. Son las 6 de la tarde y 42 minutos. Bien, las 6 con 42. 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
0: 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Muy bien. Vamos a continuar ahora, 6:45. Aquí vamos con el tema. Este tema de verdad que es un clásico, la orquesta de Larry Harlow. Este tema le gusta a todo el mundo. Se me perdió la cartera. Ese tema es bueno cuando vas a salir con los amigos y vas a pagar. Se te perdió la cartera.

0: Ahí estaba la orquesta de Larry Harlow y la cartera. La cartera también se le perdió a mi amigo José y pues salió tranquilo. Y eso hoy lo van a invitar. Estamos pendientes, José, ¿verdad que sí? Para, oye, un fin de semana, hombre, a ver.
1: Sí, señor.
0: Claro, así que prepara la cartera, no la pierdas. Bueno, gracias a José, ¿verdad? Mi compañero de trabajo. Y bueno, ya se ha convertido en un amigo. De verdad que, bueno, aprecio mucho tu amistad, José. Y lo digo aquí públicamente para que pues, todos se enteren de esto. Gracias, de verdad. Gracias también a mi amigo Carlos Monroy, que se reportó un poco más temprano al 666-910289. Nuestra amiga Demoris también, que ahora va a aparecer para despedir el programa. Ya tú verás. Esa viene ahorita, esa aparece ahora. Bueno, nos vamos. Un millón de gracias. Preparados para mañana viernes. Mañana viernes, recuerden que después de las 6 de la tarde, Dios mediante, tendremos las mezclas de Retro Sonoro Mix. Después de las 6 de la tarde vamos a colocar música de verdad, bueno, increíble, y la que ustedes también soliciten a través del 666-910289. Bueno, esperemos que Dios los haya acompañado a lo largo del día y que por supuesto en esta tarde-noche pues los acompañe para que tengan un resto de día feliz y una noche tranquila con un sueño reparador, para que mañana nuevamente al abrir los ojos le den gracias a Dios por un nuevo día de vida, ¿verdad?
1: ¡Buenísimo!
0: Así es, eso siempre es bueno porque vas a tener a Dios siempre a tu lado a lo largo de todo el día y no te va a abandonar. Con un pequeño gesto de agradecimiento a Él, Él siempre te va a acompañar y eso es lo importante. Bien, nos vamos. Luis Gómez ha estado en la dirección general, Sandri en la producción del espacio y quien tuvo el inmenso placer de hablarles, Juan Carlos Morcuende. La invitación cordial, como ya saben, para mañana a partir de las 5, cuando estaremos a través de las 8 poderosas antenas de Puro Sabor FM a todo lo largo y ancho de Tenerife y a través de www.purosaborfm.com. Cuídense mucho, que la pasen bien. Bye, bye.
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0: Mirosa. 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
9: La Iglesia Manantial de Vida te recuerda que en tiempos de caos y desesperación hay una gran esperanza. 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
1: Vamos, listo. Salud, muchachos, por esa mujer.

0: Salud.
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